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No puedes elegir a las personas en tu vida, pero sí puedes elegir cómo lidias con ellas. 1. No tomes la ofensa como algo personal. Su mal carácter es su problema, no el tuyo. Séneca decía que la persona iracunda se daña a sí misma antes de dañar a otros. 2. La mejor respuesta es la indiferencia. Quítales el poder de molestarte. Cuando no reaccionas, le demuestras a la otra persona que su opinión y sus acciones no tienen efecto en tu paz interior. 3. La ira es una locura breve. No dejes que la suya te contagie. Mantén la calma y responde con razón. Si la ira de la otra persona te afecta, te conviertes en su esclavo. 4. No esperes que las personas cambien. Acéptalas por lo que son. Intentar cambiar a alguien más es una batalla perdida. En lugar de eso, enfócate en cómo tú respondes a sus acciones. 5. La mejor venganza es ser mejor que la persona que te ofendió. Tu calma, tu virtud y tu éxito son el mejor ejemplo de lo que eres capaz de lograr. No eres una marioneta en la obra de otro.

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1: A los gatos les gusta arañar objetos verticales porque les relaja, activa la circulación y tonifica su cuerpo.
0: Thompson Twins, Lies, en sintonía 23.

Come una banana antes del desayuno y tu cuerpo reacciona casi de inmediato, no por fuera, sino profundamente dentro de tu sistema digestivo. Después de masticar, la banana desciende suavemente por el esófago y entra en un estómago vacío. Se distribuye de forma delicada sobre la mucosa gástrica, sin causar irritación ni impacto. El estómago comienza contracciones lentas y rítmicas. Las enzimas se mezclan con la pulpa blanda de la banana, descomponiéndola con facilidad. La digestión empieza de manera tranquila y eficiente. A medida que la digestión continúa, los azúcares naturales se liberan de forma gradual. No hay picos repentinos. El ambiente del estómago se mantiene estable. La banana digerida avanza de forma constante, desde el estómago hacia el intestino delgado. Ondas musculares guían los nutrientes hacia adelante, preparándolos para la absorción. En el intestino, los azúcares y el potasio se absorben lentamente en el torrente sanguíneo. La energía aumenta de forma suave, sin estrés para el sistema. La digestión constante envía una señal clara al cerebro. Tu cuerpo se siente nutrido, equilibrado y listo para el día. Por eso una banana puede ser un inicio suave para tu mañana.

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Los perros y los gatos adoran rascar y jugar con diferentes cosas en la casa. Los gatos particularmente adoran hacerlo sobre el sofá. ¿Cómo puedes esconder esos arañazos? Bueno, puedes esconder esas marcas en tus muebles de cuero con pomada para zapatos. Asegúrate de usar el color adecuado y quitar el excedente luego de hacerlo.

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1: Los gatos no reconocen a sus abuelos. Las reuniones familiares de gatos domésticos no son muy comunes, pero incluso los gatos salvajes, que pueden ver a sus parientes cuando quieran, se olvidan rápidamente de sus abuelos y son separados cuando cachorros. En el mejor de los casos, un gato salvaje puede notar que su abuelo tiene un olor familiar.
2: Well now, we call this the act of mating, but there are several other very important differences between human beings and animals that you should know about. You should know about. You should know about. You and me.

El arte de Inti Castro. Inti Castro, nacido en 1982 en Valparaíso, Chile, es un muralista que se reconoce internacionalmente por hacer murales inspirados en la cultura latinoamericana, especialmente en la andina. Sus obras poseen una dualidad de colores brillantes como el naranja y amarillo y por otro lado colores negros con algunos cambios ligeros de tonalidad como azul, que son característicos en sus murales. En sus obras se muestran muchos simbolismos como la vida y la muerte, la religión y referencias a la cultura inca, por ejemplo la ropa y objetos que portan los personajes de los murales. Es un artista internacional, ya que además de pintar en Chile, también pintó en Bolivia, Puerto Rico, Noruega, Canadá, Francia y algunos más. Actualmente vive en Francia, desarrollando sus magníficas obras de arte. Me pregunto qué nos estará preparando para el futuro. El tiempo lo dirá.

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1: Consejos para montar bicicleta de forma segura. Planea tu ruta. Si estás manejando como un vehículo en la carretera, elige rutas con menos tráfico y velocidades más lentas. La ruta más segura puede estar lejos del tráfico, en una ciclovía o un sendero para bicicletas.
2: Delitos o faltas que no sabías que lo eran. Parte 1. Número 1. Revisar correspondencia ajena.
3: Lo confieso, soy adicto al chisme.
2: Así es, en virtud del artículo 146 del Código Penal, si abres las cartas o le revisas los papeles a otra persona sin su voluntad, estás cometiendo un simple delito. La ley castiga esto con reclusión menor en su grado mínimo, pero ojo, si además divulgas o por ejemplo te aprovechas de esos secretos, la pena sube a reclusión menor en su grado medio. Ahora bien, hay una excepción. Esto no se aplica entre cónyuges, convivientes civiles, ni a los padres o guardadores respecto a los papeles de sus hijos menores. Número 2. ¿Grabaste una conversación o tomaste fotos en un recinto particular sin autorización?
4: ¿Quién, yo?
5: Sí, tú, parado ahí sonriente.
2: En virtud del artículo 161-A, esto en principio es un simple delito. Te arriesgas a pena de reclusión menor y una multa de 50 a 500 unidades tributarias mensuales. Y si decides difundir este video o fotos por WhatsApp o redes sociales, se te aplica la misma sanción. Si tú lo grabaste y además lo difundiste, la ley te castiga con la pena máxima y multas de hasta 500 unidades tributarias mensuales. Número 3. Las famosas pitanzas a bomberos o emergencias. En virtud del artículo 268 bis del Código Penal, hacer una llamada falsa de incendio o, por ejemplo, calamidad pública a bomberos u otros servicios de utilidad pública no es un juego, es un simple delito. Esto se castiga directamente con la pena de reclusión menor en su grado mínimo, así que corta con las bromitas telefónicas. Número 4. Dar jugo curado en la calle.
6: Amigo, ¿por qué tomas tanto? ¿Por qué acabas tu vida?
2: Si te pasaste de copas y te pones a molestar a terceros en la vía pública, estás cometiendo una falta penal. ¿Por qué más o menos así dice el artículo? El que con su embriaguez molestare a un tercero en público sufrirá la pena de multa que va desde 1 a 4 unidades tributarias mensuales. Te va a salir muy caro el carrete. Y número 5. Tirar agua o cosas por la ventana, típico de un edificio. En virtud del artículo 495, número 25 del Código Penal, regar las plantas a lo bruto o tirar basura hacia abajo está sancionado.
7: ¡Ay! ¡Ole!
2: Precisamente se sanciona como falta penal con una unidad tributaria mensual al que arroje a la calle por balcones, ventanas o cualquier otra parte agua u objetos que puedan causar daño. ¿Conocías estos delitos o faltas? Como siempre te digo, infórmate, involúcrate y defiéndete.

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1: Derribando sueños de los enanitos verdes.

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1: Los gatos sudan por sus patas.
0: Imagine Dragons, Believer, en sintonía 23.

El autismo nivel 1, también conocido como autismo de alto funcionamiento, es el grado más leve dentro del espectro autista. En los niños, suele notarse porque necesitan apoyo, pero pueden desenvolverse mejor que quienes tienen niveles 2 o 3. A simple vista, muchas veces no parece que tengan autismo, pero hay señales claras en su forma de comunicarse, comportarse y adaptarse a los cambios. Por ejemplo, un niño con autismo nivel 1 puede hablar con fluidez, pero tener dificultades para mantener una conversación, entender bromas, sarcasmos o el lenguaje corporal, puede parecer muy literal, y no captar el sentido emocional de lo que otros dicen. También puede tener intereses intensos y específicos, como los dinosaurios, los trenes o la tecnología, y hablar de esos temas una y otra vez. En el área social, suelen preferir estar solos o jugar a su manera, y les cuesta entender las reglas del juego o compartir con otros niños. A veces son perfeccionistas, se frustran fácilmente o se ponen ansiosos si algo cambia de su rutina. Además, pueden presentar hipersensibilidad sensorial, reaccionando de forma fuerte ante ruidos, luces o texturas que para otros pasan desapercibidos. En resumen, un niño con autismo nivel 1 comprende el mundo de forma diferente. Necesita apoyo para entender lo social y manejar sus emociones, pero con las herramientas adecuadas, puede desarrollarse plenamente y aprovechar sus grandes habilidades.

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Limpia una pistola de silicona con una bola de papel aluminio. Limpiar una pistola de silicona requiere de mucho cuidado. Lo mejor sería utilizar una bola de papel aluminio. Esto es debido a que el papel aluminio funciona muy bien para cepillar. Usa una bola de este para limpiar el residuo.

Hablemos de salud mental. La relevancia de la salud mental y su importancia en la vida cotidiana. La salud mental es un estado de bienestar emocional y psicológico que permite a las personas pensar, sentir y actuar de manera equilibrada, afrontar el estrés cotidiano y relacionarse adecuadamente con los demás.

Curiosidades de la naturaleza. La cueva más profunda del planeta se encuentra en Georgia. Tiene 2.197 metros y se tardan 27 días en llegar al fondo.

Bostezos. Algo común de todo ser humano es bostezar, una actividad cotidiana y que no solemos hacer a voluntad. ¿Pero por qué lo hacemos? Bostezamos para enfriar nuestro cerebro, porque es el órgano que más calor genera en nuestro cuerpo. Y como nuestras neuronas son muy delicadas frente a cambios de temperatura, bostezamos para que se refresquen las neuronas y aumentemos el flujo sanguíneo de la cabeza. Lo solemos hacer cuando tenemos sueño o cansancio, y cuando nos estamos despertando o aburriendo. Otra duda es del por qué los bostezos son contagiosos. Se debe a una imitación involuntaria de nuestro cerebro, ya que las neuronas espejo se activan al ver ciertas acciones y las empezamos a replicar, en este caso los bostezos, y por la empatía que sentimos. Tal es así que personas con condiciones que generan nula empatía son menos propensas a bostezar y es más probable que nos contagiemos por personas cercanas.

¿Sabías que la ataraxia es uno de los estados mentales más poderosos que enseñaron los filósofos antiguos? La tranquilidad perfecta es el buen orden de la mente. Marco Aurelio. La ataraxia es una serenidad profunda, una calma interior que no se rompe por nada externo. Proviene del griego ataraxia, que significa ausencia de perturbación. Este concepto fue fundamental en dos grandes escuelas filosóficas. Para los estoicos, la ataraxia se alcanza cuando dejas de luchar contra lo que no controlas. Es la paz que surge cuando aceptas la naturaleza cambiante de la vida y entrenas tu mente para responder con sabiduría, no con impulsos. Para los epicúreos, la ataraxia representaba el placer más elevado, vivir sin miedo, sin ansiedad y con una vida sencilla. En ambos casos, la esencia es la misma. La ataraxia nace cuando dominas tu mundo interior y aprendes a vivir en paz.

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1: Ley 21.088, Convivencia Vial. Los peatones deben cruzar las ciclovías por los lugares señalizados y no pueden permanecer ni caminar por ellas.
2: Tuvo que ir a la universidad con su mamá sentada a su lado durante 6 años. En 1881, Eloísa Díaz quería ser médico, pero en Chile, ver a una mujer en la universidad era un escándalo. Aunque la ley lo permitía, la sociedad lo rechazaba. Y lo que ella tuvo que hacer fue brutal. Durante los 6 años de carrera, tuvo que sentarse detrás de un biombo que la separaba de los otros compañeros. Decían que su presencia distraía a los hombres. Además, su mamá tuvo que acompañarla a todas las clases, sentada a su lado para proteger su reputación. Pero Luisa no se rindió. En 1887, el presidente Balmaceda le entrega su título. Se convirtió en la primera médico de Chile y de toda Sudamérica. ¿Y qué hizo con eso? Inventó el desayuno escolar obligatorio. Fundó y dirigió el servicio médico escolar para cuidar de la salud en los colegios. Lideró campañas de vacunación obligatoria para estudiantes. Implementó reformas sanitarias en escuelas para frenar epidemias, poniendo dinero en su propio bolsillo cuando el gobierno no podía financiarlo. Dedicó su vida a los pobres, pero el destino fue un poco cruel. Murió en 1950 tras una larga enfermedad. Lo dio todo por los demás.

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¿Cómo se escribe "no te olvidaré"? Yo lo escribí así. No están tus labios donde los dejé. Los habría guardado en un rincón, justo al lado de un abrazo de mi mamá, donde guardo los momentos que quiero recordar, pero olvidaba que los recuerdos, si lo quieren, también se van. Volví a acomodarlo como antes estaba, cuando habría jurado que no había espacio para nada, y aunque de nuevo parece que no hay lugar, en el fondo siempre sabré que falta algo más.

Nunca entenderé por qué la vida siempre decide que las personas que más quiero se conviertan en una lección o solo en un recuerdo más en mi vida. Es agotador que mis vínculos acaben y siempre tener que terminar diciendo: todo pasa por algo. Lo repito como un consuelo, como si esas palabras fueran suficientes, pero en el fondo no lo son. Y ahí es donde la vida se vuelve cruel. Te da instantes tan hermosos que parecen eternos y luego los arranca sin explicación. Te deja con la memoria como único refugio con los que hubiera pasado, como único acompañante. Dicen que hay que soltar, que hay que avanzar, que el dolor enseña. Pero nadie habla de lo cansado que es volver a empezar siempre. Nadie habla del desgaste de construir lazos que tarde o temprano se rompen. Al final, solo queda aceptar. Algunas personas llegan para quedarse y otras llegan para enseñarte a quedarte solo.

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1: Los gatos tienen 36 músculos en cada oreja y funcionan como antenas parabólicas dirigiéndolas hacia la fuente del sonido.
0: 90s en tus oídos, la corbata de mi tío. Los ex en sintonía 23. El otro día.

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1: Limpia el rallador de queso con una papa cruda. Mientras que el queso rallado se ve más atractivo, la idea de limpiar el rallador no se oye muy atractiva. Para asegurarte de quitar todas las partículas, necesitas rallar una papa. Puedes rallar una manzana también, ya que ayuda a remover cualquier partícula de queso atrapada en los pequeños agujeros.

Hablemos de salud mental. Impacto en la vida diaria. La salud mental se refleja en distintas situaciones de la vida diaria y en la forma en que las personas se desenvuelven cotidianamente, como manejo de emociones, toma de decisiones, resolución de conflictos, cumplimiento de tareas. Estas son algunas áreas donde la salud mental influye directamente en el bienestar de las personas.

El volcán más alto de la Tierra está en Chile, el volcán Ojos del Salado. Es un estratovolcán compartido entre Chile y Argentina y ubicado cerca del desierto de Atacama en el norte de Chile. Con una altura de 6.893 metros, es la montaña más alta de Chile y la segunda cumbre más alta de los hemisferios oeste y sur.

¿Quién fue Marie Curie? Nacida en 1867 en Polonia, fue una física y química que creó el concepto de la radiactividad. Con ayuda de su esposo Pierre Curie, logran descubrir los elementos radiactivos y en 1898 anunciaron los recién descubiertos polonio y radio. Para 1903 le dieron el Premio Nobel de la Física por descubrir los elementos radiactivos y fue la primera mujer en recibir el Premio Nobel. Lamentablemente Pierre Curie fallece, pero eso no la detuvo y en 1911 recibe el Premio Nobel de Química por investigar el radio y sus compuestos, siendo la primera persona en recibir dos premios Nobel. También se conoce de que fundó el Instituto Curie y que aportó en la Primera Guerra Mundial con los rayos X. Falleció en 1934 por una anemia aplásica tras alta exposición radiactiva en su vida. Se le considera como una heroína por haber sacrificado su vida por la ciencia y figura feminista por todos sus hitos en una época muy machista.

0: estas solo podrán usarse para llevar la cantidad de personas para la cual fueron diseñadas. Si las características de la bicicleta lo permite, podrá ser equipada con dispositivos adicionales para trasladar a mayor número de ocupantes. Estos dispositivos no deberán afectar el control y la maniobrabilidad de la bicicleta, ni exponer la integridad física de sus ocupantes.
1: ¿Por qué los egipcios adoraban a los gatos? ¡Oh, prepárate, porque esta historia huele a incienso, misterio y a pelos de Michi por todas partes! Resulta que en el antiguo Egipto, los gatos no eran solo mascotas, eran el departamento de control de plagas más eficiente del mundo. Imagínate, civilización avanzada, pirámides, astronomía, y una vez al año, el Nilo se desborda y alimenta los campos de cultivo. Oh, cereales, trigo, y con ellos pan y cerveza, pero también plagas de ratones que traían enfermedades y se comían los sacos de grano, que eran literalmente la moneda de cambio de la época. ¡Oh, no! ¿Y ahora quién podrá defendernos? ¡Pum! Entra en escena el gato salvaje de Libia, el Felis Silvestris Libica, con su aire de «Yo solo paso por aquí, pero si me da la gana, le salvo la economía». De pronto, los egipcios vieron cómo ese león versión Funko Pop hacía lo que sus dioses no podían, controlar las plagas con elegancia y un desdén soberbio. Y no solo eso, también se agarraban a chingadazos con las peligrosísimas serpientes del desierto que se colaban en las casas, les aplicaban golpes al estilo Felino Fighter 2 y mantenían el hogar a salvo. ¡Oh, sí! ¡Perfecto! Los egipcios se dieron cuenta de que mientras más gatos tenían, más crecían su estabilidad, sus cosechas y su paz mental. ¿Y qué haces cuando alguien te salva de esa manera? ¡Exacto! ¡Lo conviertes en dios! Y así nació la devoción a Bastet, la diosa gata, hija de Ra, protectora del hogar, la fertilidad y los festivales de baile donde se ponían hasta el obelisco bailando y bebiendo. ¡Sí! Herodoto, el historiador griego que viajó por Egipto en el siglo V a.C., nos contó que en Bubastis, centro de culto a Bastet, se armaban festivales masivos donde cientos de miles de egipcios bailaban, bebían y adoraban gatos como si fueran estrellas de rock. Esa era la autoestima de los gatos en Egipto. Intocable, divina, nivel Kanye West fusión Donald Trump. Y si eras así de importante, pues obvio que tenían que embalsamarte. Sí, momificaban gatos en cantidades absurdas. En excavaciones recientes se han hallado tumbas con miles de ellos. Yo una vez entré a una y pensé que estaba en una tienda de Hello Kitty edición limitada faraónica. Y que ni se te ocurriera desvivir uno, porque si lo hacías, el castigo era la morición. Hay un caso famoso en que ciudadanos egipcios desvivieron un soldado romano porque este atropelló accidentalmente a un gato con su carreta. Imagínate al soldado diciendo: accidentum, yo innocentus maximus, juramentum por Júpiter. ¡Oh, hereje profanador! Pónganle arena en el calzoncillo y al pozo de los cocodrilos. Y espérate que aún hay más. Cuando el gato de una familia desvivía, los integrantes pasaban meses en luto y se afeitaban las cejas como señal de duelo. Si hoy hiciéramos eso, medio internet estaría sin cejas. Y no olvidemos el comercio. Egipto exportaba gatos a otros países como si fueran el iPhone Pro Max de la antigüedad. Pero eso sí, estaba prohibidísimo sacarlos ilegalmente porque eran propiedad divina. Y cuando los contrabandeaban, enviaban soldados para recuperarlos. ¡Soldados! ¡En barcos! ¡Persiguiendo gatos! ¡Oh, esa logística ya la quisiera tener Amazon! Y es que los egipcios entendieron algo profundo. Los gatos son la única especie que domesticó al humano, y no al revés. Mientras los perros dicen, ¡sí, amo! ¡Wow! Los gatos dicen, ¡escucha bien, humano! Pagarás por mi comida, por mi caja de arena, y por fingir que no me escuchaste maullar a las 3 de la mañana. Así que la próxima vez que veas a un gato echado en el sofá con cara de «este reino me pertenece», no lo juzgues. Él no está siendo arrogante, solamente está ejerciendo su derecho divino otorgado por los dioses del Nilo hace 5000 años. Y tú, simple mortal moderno, solo estás pagando el alquiler de su casa con croquetas premium. Ahí se ven.

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No puedes elegir a las personas en tu vida, pero sí puedes elegir cómo lidias con ellas. 1. No tomes la ofensa como algo personal. Su mal carácter es su problema, no el tuyo. Séneca decía que la persona iracunda se daña a sí misma antes de dañar a otros. 2. La mejor respuesta es la indiferencia. Quítales el poder de molestarte. Cuando no reaccionas, le demuestras a la otra persona que su opinión y sus acciones no tienen efecto en tu paz interior. 3. La ira es una locura breve. No dejes que la suya te contagie. Mantén la calma y responde con razón. Si la ira de la otra persona te afecta, te conviertes en su esclavo. 4. No esperes que las personas cambien. Acéptalas por lo que son. Intentar cambiar a alguien más es una batalla perdida. En lugar de eso, enfócate en cómo tú respondes a sus acciones. 5. La mejor venganza es ser mejor que la persona que te ofendió. Tu calma, tu virtud y tu éxito son el mejor ejemplo de lo que eres capaz de lograr. No eres una marioneta en la obra de otro.

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1: A los gatos les gusta arañar objetos verticales porque les relaja, activa la circulación y tonifica su cuerpo.
0: Thompson Twins, Lies, en sintonía 23.

Come una banana antes del desayuno y tu cuerpo reacciona casi de inmediato, no por fuera, sino profundamente dentro de tu sistema digestivo. Después de masticar, la banana desciende suavemente por el esófago y entra en un estómago vacío. Se distribuye de forma delicada sobre la mucosa gástrica, sin causar irritación ni impacto. El estómago comienza contracciones lentas y rítmicas. Las enzimas se mezclan con la pulpa blanda de la banana, descomponiéndola con facilidad. La digestión empieza de manera tranquila y eficiente. A medida que la digestión continúa, los azúcares naturales se liberan de forma gradual. No hay picos repentinos. El ambiente del estómago se mantiene estable. La banana digerida avanza de forma constante, desde el estómago hacia el intestino delgado. Ondas musculares guían los nutrientes hacia adelante, preparándolos para la absorción. En el intestino, los azúcares y el potasio se absorben lentamente en el torrente sanguíneo. La energía aumenta de forma suave, sin estrés para el sistema. La digestión constante envía una señal clara al cerebro. Tu cuerpo se siente nutrido, equilibrado y listo para el día. Por eso una banana puede ser un inicio suave para tu mañana.

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haz que tus muebles se vean como nuevos con pomada para zapatos. Los perros y los gatos adoran rascar y jugar con diferentes cosas en la casa. Los gatos particularmente adoran hacerlo sobre el sofá. ¿Cómo puedes esconder esos arañazos? Bueno, puedes esconder esas marcas en tus muebles de cuero con pomada para zapatos. Asegúrate de usar el color adecuado y quitar el excedente luego de hacerlo.

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1: Los gatos no reconocen a sus abuelos. Las reuniones familiares de gatos domésticos no son muy comunes, pero incluso los gatos salvajes, que pueden ver a sus parientes cuando quieran, se olvidan rápidamente de sus abuelos si son separados cuando cachorros. En el mejor de los casos, un gato salvaje puede notar que su abuelo tiene un olor familiar.
2: Well now, we call this the act of mating, but there are several other very important differences between human beings and animals that you should know about. You should know about. You should know about. You and

El arte de Inti Castro. Inti Castro, nacido en 1982 en Valparaíso, Chile, es un muralista que se reconoce internacionalmente por hacer murales inspirados en la cultura latinoamericana, especialmente en la andina. Sus obras poseen una dualidad de colores brillantes como el naranja y amarillo y por otro lado colores negros con algunos cambios ligeros de tonalidad como azul, que son característicos en sus murales. En sus obras se muestran muchos simbolismos como la vida y la muerte, la religión y referencias a la cultura inca, por ejemplo la ropa y objetos que portan los personajes de los murales. Es un artista internacional, ya que además de pintar en Chile, también pintó en Bolivia, Puerto Rico, Noruega, Canadá, Francia y algunos más. Actualmente vive en Francia, desarrollando sus magníficas obras de arte. Me pregunto qué nos estará preparando para el futuro. El tiempo lo dirá.

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1: Consejos para montar bicicleta de forma segura. Planea tu ruta. Si estás manejando como un vehículo en la carretera, elige rutas con menos tráfico y velocidades más lentas. La ruta más segura puede estar lejos del tráfico, en una ciclovía o un sendero para bicicletas.
2: Delitos o faltas que no sabías que lo eran. Parte 1. Número 1. Revisar correspondencia ajena.
3: Lo confieso, soy adicto al chisme.
2: Así es, en virtud del artículo 146 del Código Penal, si abren las cartas o le revisan los papeles a otra persona sin su voluntad, estás cometiendo un simple delito. La ley castiga esto con reclusión menor en su grado mínimo, pero ojo, si además divulgas o por ejemplo te aprovechas de esos secretos, la pena sube a reclusión menor en su grado medio. Ahora bien, hay una excepción. Esto no se aplica entre cónyuges, convivientes civiles, ni a los padres o guardadores respecto a los papeles de sus hijos menores. Número 2. ¿Grabaste una conversación o tomaste fotos en un recinto particular sin autorización?
4: ¿Quién, yo?
5: Sí, tú, parado ahí sonriendo.
2: En virtud del artículo 161-A, esto en principio es un simple delito. Te arriesgas a pena de reclusión menor y una multa de 50 a 500 unidades tributarias mensuales. Y si decides difundir este video o fotos por WhatsApp o redes sociales, se te aplica la misma sanción. Si tú lo grabaste y además lo difundiste, la ley te castiga con la pena máxima y multas de hasta 500 unidades tributarias mensuales. Número 3. Las famosas pitanzas a bomberos o emergencias. En virtud del artículo 268 bis del Código Penal, hacer una llamada falsa de incendio o, por ejemplo, calamidad pública a bomberos u otros servicios de utilidad pública no es un juego, es un simple delito. Esto se castiga directamente con la pena de reclusión menor en su grado mínimo, así que corta con las bromitas telefónicas. Número 4. Dar jugo curado en la calle.
6: Amigo, ¿por qué tomas tanto? ¿Por qué acabas tu vida?
2: Si te pasaste de copas y te pones a molestar a terceros en la vía pública, estás cometiendo una falta penal. ¿Por qué más o menos así dice el artículo? 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Y número 5. Tirar agua o cosas por la ventana, típico de un edificio. En virtud del artículo 495, número 25 del Código Penal, regar las plantas a lo bruto o tirar basura hacia abajo está sancionado.
7: ¡Ay! ¡Ole!
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0: 6 de la mañana, 6 minutos.
1: Te recuerdo, Amanda, versión de Jorge González y Los Miserables.

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1: Seis de la mañana.

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Hablemos de salud mental. La relevancia de la salud mental y su importancia en la vida cotidiana. La salud mental es un estado de bienestar emocional y psicológico que permite a las personas pensar, sentir y actuar de manera equilibrada, afrontar el estrés cotidiano y relacionarse adecuadamente con los demás.

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2: Consejos para montar bicicleta de forma segura. Planea tu ruta. Si estás manejando como un vehículo en la carretera, elige rutas con menos tráfico y velocidades más lentas. La ruta más segura puede estar lejos del tráfico, en una ciclovía o un sendero para bicicletas.

0: Nunca olvides que lo bonito de la vida está frente a ti, pero lo más bello de la vida está dentro de ti. Los momentos felices, las personas que amas, los paisajes, los abrazos sinceros. Todo eso es hermoso, sí. Pero la verdadera belleza, la que nadie puede quitarte, es la que llevas en el alma. Tu capacidad de amar, de soñar, de seguir adelante a pesar de todo. Tu bondad, tu fuerza, tu luz. Eso es lo que realmente importa. Eso es lo que te hace único. Así que cuida lo que hay dentro de ti. No dejes que nadie apague tu esencia, ni permitas que el ruido del mundo te haga olvidar quién eres.
1: 8 de la mañana, 51 minutos.
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El autismo nivel 1, también conocido como autismo de alto funcionamiento, es el grado más leve dentro del espectro autista. En los niños, suele notarse porque necesitan apoyo, pero pueden desenvolverse mejor que quienes tienen niveles 2 o 3. A simple vista, muchas veces no parece que tengan autismo, pero hay señales claras en su forma de comunicarse, comportarse y adaptarse a los cambios. Por ejemplo, un niño con autismo nivel 1 puede hablar con fluidez, pero tener dificultades para mantener una conversación, entender bromas, sarcasmos o el lenguaje corporal, puede parecer muy literal, y no captar el sentido emocional de lo que otros dicen. También puede tener intereses intensos y específicos, como los dinosaurios, los trenes o la tecnología, y hablar de esos temas una y otra vez. En el área social, suelen preferir estar solos o jugar a su manera, y les cuesta entender las reglas del juego o compartir con otros niños. A veces son perfeccionistas, se frustran fácilmente o se ponen ansiosos si algo cambia de su rutina. Además, pueden presentar hipersensibilidad sensorial, reaccionando de forma fuerte ante ruidos, luces o texturas que para otros pasan desapercibidos. En resumen, un niño con autismo nivel 1 comprende el mundo de forma diferente. Necesita apoyo para entender lo social y manejar sus emociones, pero con las herramientas adecuadas, puede desarrollarse plenamente y aprovechar sus grandes habilidades.

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1: Sintonía Vintage te indica la temperatura en Villa Alemana.
2: Temperatura 12 grados.

Esto puede estar arruinando tu metabolismo y lo peor es que probablemente lo estés haciendo todos los días. Comer muy poco. Cuando haces dietas muy restrictivas, tu cuerpo entra en modo ahorro. Baja el metabolismo, quemas menos calorías y aumenta el hambre. Es lo que llamamos adaptación metabólica. Tu cuerpo no quiere bajar de peso, quiere sobrevivir. Y así terminas estancado o incluso subiendo de peso.

0: 9 de la mañana, 10 minutos.
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No tomes creatina, porque estos son los efectos secundarios que produce. Te vas a quedar calvo, vas a quedar con problemas renales. La creatina es un esteroide, aumenta la grasa corporal y además es solo para hombres. Todos esos que te acabo de mencionar son los mitos más comunes que hay en torno a la creatina, que desinforman y hacen que la gente tenga miedo de usar este suplemento y lamentablemente sigue dando vueltas por internet.

0: 9 de la mañana, 19 minutos.
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Entrenar como un bruto motivado puede llevarte directo a la diálisis. Sí, entrenar demasiado fuerte puede destrozar tus riñones. Si crees que mientras más duela, mejor, cuidado, la rodomiólisis puede matarte. Imagínate entrenar todo el día y al día siguiente no poder moverte y luego terminar en urgencias con falla renal. Suena exagerado, pero pasa más de seguido de lo que tú crees. La rodomiólisis es una condición donde el músculo se rompe tanto que libera proteínas en exceso a la sangre que puede dañar los riñones. ¿Cómo lo puedes evitar? Escucha a tu cuerpo, más no siempre es mejor. Hidrátate bien, respeta los descansos y no copies los entrenamientos de atletas como Sebun que llevan años entrenando. Entrena de manera inteligente, no hasta destruirte.

0: 1. Dormir boca abajo. Esto comprime tus vías respiratorias y puede causar apnea del sueño severa, dejando tu cerebro sin oxígeno durante minutos, lo que puede desencadenar un paro cardíaco. 2. Tomar pastillas para dormir de manera regular. Estas deprimen tu sistema respiratorio y si se mezclan con alcohol, pueden detener tu respiración por completo. Muchos fallecimientos durante el sueño son sobredosis accidentales. 3. Cenar muy pesado. Esto obliga a tu corazón a trabajar de más para digerir, aumentando el riesgo de un infarto justo cuando tu cuerpo debería estar descansando. 4. Dormir con el celular cerca de la cabeza. Las ondas electromagnéticas alteran los ciclos de sueño profundo y pueden provocar arritmias peligrosas. Y 5. La que casi todos hacen sin darse cuenta del riesgo, dormir con la televisión encendida. Ese parpadeo constante de luz y sonido mantiene a tu cerebro en un estado de semivigilia, alterando tu ritmo cardíaco, tu presión arterial y tu respiración. Con el tiempo, puede provocar arritmias nocturnas peligrosas sin que lo sientas.
1: Hola y buenos días, bellos oyentes de Sintonía 23. Acá con su presentador, Sebastián Rebete, en Infonizados, con noticias y notas informativas del día a día. Comencemos a informar.

0: ahí.
1: Antes de la fotografía existía el gyotaku, una técnica de impresión japonesa ideada en el siglo XIV que ayudaba a los pescadores en registrar el tipo de pez y su tamaño en un papel. Se hacía capturando a un pez y en vez de dibujarlo a mano, pintaban al animal con una tinta negra no tóxica y lo cubrían delicadamente en un papel que captaba su silueta, aletas y escamas a detalle. Tras esto, el artista lo podía pintar a gusto para distinguirlos mejor.

¿Por qué nos reímos en momentos serios? Supongo que algún oyente de por acá se ha reído involuntariamente de una situación seria y aunque no da risa, batallas contigo mismo para no reírte y no quedar como un desubicado. Pero ¿por qué nos pasa esto? Sucede gracias a un mecanismo defensivo de nuestro cerebro, que se activa cuando estamos en momentos incómodos, serios o emocionalmente fuertes, y en forma de liberar esa tensión, nos terminamos riendo. Puede pasar cuando toca hablar frente a muchas personas, cuando te sientes avergonzado, presionado o agobiado, situaciones ajenas desafortunadas o absurdas que suceden repentinamente y rompen con el ambiente formal, y en momentos serios con un ambiente pesado como los funerales. Nos reímos para liberar esa presión, vergüenza y ansiedad que nos causa la situación y no desregular nuestras emociones para no entrar en pánico o llanto. En estos casos puedes tratar de pensar en cosas banales para poder distraerte de esos impulsos o poner en práctica técnicas de relajación como respirar hondo. Pero recuerda que es una reacción normal, no es tu culpa y solamente es una de las muchas formas en las que tu cerebro puede liberar la tensión del momento.

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Muy buenos días. Son las 10 en punto. Si necesitas un impulso para arrancar, estás en el lugar correcto. Esto es Arriba Sintonía. ¡Comenzamos!

¿Por qué dicen que el pez luna es inútil? El pez luna, también llamado Mola Mola, es conocido por ser el pez óseo más grande del mundo, midiendo 3 metros de alto y pesar 2 toneladas. Con esa descripción cualquiera piensa de que es toda una bestia en el mar, pero no es el caso. Se mueve de forma lenta y torpe por no poseer una aleta trasera muy grande. No es capaz de regular bien su temperatura, obligándolo a salir y ponerse en el sol en una posición que lo deja muy expuesto a depredadores. Y se llena de parásitos fácilmente. Se le describe como un animal tonto que no tiene propósito de vivir. Pero eso es erróneo, debido a que estas ayudan a controlar la población de medusas, ya que se alimentan de ellas. Es un alimento fundamental para tiburones, orcas y leones marinos. Al ponerse al sol, ofrecen los parásitos de su cuerpo como comida a otros peces y aves marinas. Incluso su sola presencia es útil, ya que ayuda a determinar el estado en el que se encuentra el mar. Todos los animales tienen un rol en la naturaleza, y el pez luna no es la excepción.

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0: 10 de la mañana, 24 minutos.
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1: ¿Sabe usted de dónde viene la palabra sándwich? John Montagu, cuarto conde de Sandwich, Inglaterra, era un jugador empedernido y pasaba muchas horas delante de la mesa de juego. Un día, a la hora de la comida, estaba tan metido en el juego que le pidió a su sirviente que le trajera cualquier cosa para comer ahí mismo. Al rato, el criado se presentó con una bandeja de alimentos. El conde, sin abandonar el juego, cortó unas rodajas de bistec, las colocó entre rebanadas de pan y comió el emparedado, sin interrumpir el juego. Tan orgulloso se sentía Lord Sandwich de su creación, que no dudó en mencionar a su testamento como el mejor legado que le dejaba a su país.
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1: Sintonía Vintage te indica la temperatura en Villa Alemana.
2: Temperatura 14 grados.
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4: Los topos no abren los ojos durante las primeras 6 semanas de vida. Los topos bebés viven en madrigueras subterráneas e incluso cuando alcanzan la madurez no desarrollan una buena vista.

hartas capsulitas durante la mañana. Arriba, sintonía, les acompaña a esta hora.

¿Cómo nació la palabra villano? El origen viene de villa, el campo. Era simplemente quien vivía fuera de la ciudad. Con el tiempo, el significado se volvió muy negativo.

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1: ¿Sabías que antes de existir el papel, escribir era casi una forma de tortura? Sí, mi querido analfabeto del siglo XXI. Antes de los libros, las hojas y las pascualinas, si querías dejar huella, tu primer paso no era inspirarte, sino buscar una piedra, afilar un palo y rezar para no equivocarte, porque borrar no era una opción. Ahí no existía el control Z, solo el llora en posición fetal y empieza de nuevo. En Mesopotamia, por ejemplo, escribir vivían en tablillas de arcilla. Imagínate, estás inspirado, la musa te ha visitado y tienes que grabarlo en una tablilla. Oh, querida Clio, esos ojos de lechuza me hipnotizan. Clac, clac, clac. Tu cabello es como el mar en calma. Oh, no, escribí calma con K. ¿Y qué hacías entonces? Pues nada, tirabas la tablilla al río y volvías a amasar arcilla como un idiota. Era el equivalente antiguo de que se te cuelgue el Word y pierdas todo. Y si querías llevar un libro a la playa, necesitabas un carro de bueyes o terminabas con una hernia discal. Pero allá por el 2500 a.C. los egipcios se hartaron. Orimotep, ya basta de tallar ladrillos como cavernícolas. Mejor usemos plantas. Y así nació el papiro. ¿Pero cómo lo hacían? Pues tomaban la planta del papiro del Nilo, le cortaban los tallos, los pelaban como si fueran pecanas y luego cortaban tiras finas que colocaban en capas cruzadas, una horizontal y otra vertical, como si armaron un sándwich vegano. Luego, los mojaban con agua del Nilo, que milagrosamente actuaba como pegamento natural gracias a sus azúcares, los aplastaban bajo piedras pesadas durante días hasta que se secaban al sol, y voilà, el papel oficial del mundo antiguo. Y bastante caro, por cierto. Un solo rollo podía costar más que tu esclavo favorito. Así que solo lo usaban los escribas, filósofos, poetas y funcionarios. O sea, la élite que hoy tendría verificación azul. Con el tiempo, los egipcios empezaron a exportar su gran invento y nosotros los griegos lo adoptamos encantados. Lo usábamos para todo, desde listas del mercado hasta para escribir la Ilíada. Yo particularmente los ocupaba para mis panfletos humorísticos semanales, los primeros memes en griego y en latín. En Grecia, al papiro se le llamaba Biblión, y se le llamaba así por la ciudad fenicia de Biblos, un importante centro de comercio de papiro en la antigüedad. Y el plural de Biblión era Biblia, y adivina qué, de ahí proviene la palabra Biblia, conjunto de libros, y biblioteca. ¡Oh, qué sabroso! El conocimiento, mi querido mortal, antes estuvo hecho de plantas, sudor y un poquito de pegamento del Nilo.
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parece una canción alegre, pero nació del momento más triste de su vida, cuando Andy Bell, vocalista de Erasure, escribió A Little Respect. No estaba celebrando el amor, estaba rogando por él. Detrás de los sintetizadores y los coros felices, se escondía un hombre que solo quería que lo amaran de verdad. Su pareja lo estaba engañando, y Andy lo sabía, pero no podía soltarlo. Así que escribió esta canción como una súplica. I tried to discover a little something to make me sweeter. Era su forma de decir, haré lo que sea, solo respétame un poco. Lo curioso es que, mientras el mundo bailaba con ella, él estaba destrozado. Cada presentación era una mezcla de rabia, deseo y tristeza contenida. Y aunque se convirtió en uno de los himnos más alegres de los 80, Andy siempre dijo que para él era una plegaria desesperada por un amor que ya no existía. Porque a veces, la canción que te hace sonreír es la misma que alguien escribió llorando. Dime tú, ¿alguna vez has pedido un poco de respeto cuando ya sabías que el amor se había

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1: Libros de acá te atrapan, no vas a poder dejar de leer. Son básicamente mi carta segura si eres de esas personas que necesita enganche para mantenerse leyendo. El primero, y hace tiempo no hablo de este libro, es El Pecador de Oxford. Estas 500 páginas que ven acá, yo me las leí en 4 días. Cuenta la historia de Isabel, que está rehaciendo su vida después de que su marido fuese condenado por una serie de asesinatos, y a la que de repente le empiezan a llegar paquetes a su casa que demuestran que él la está buscando. Por el miedo que le tiene a su ex marido, Isabel decide contratar a un guardaespaldas. Si te gustan esas series con mucho drama, con misterio, con el no saber en quién puedes confiar, también que tenga una línea de romance por ahí, estás seguro, te va a encantar El Pecador de Oxford. Ahora, si te estás metiendo en el mundo de los thrillers, uno que siempre recomiendo para empezar es Verity. Le debo noche

este libro. Esperan así mucho suspenso, situaciones que están en la línea del terror, diría yo, y también romance por ahí. No les voy a hacer ningún spoiler. Que en la línea de los misterios más clásicos tengo el asesinato de Roger Ackroyd, de la grandísima Agatha Christie, que sigue a su típico detective Hercule Poirot, que tiene que resolver un asesinato. Lo mejor es que entren en este libro en cero y que se sorprendan con uno de los mejores giros que he visto. 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Por mientras, cuéntenme si ya leyeron alguno de estos libros y qué les parecieron a ustedes.

¿Por qué los trópicos tienen tanta biodiversidad? Si te das cuenta, cuando nos acercamos a la línea del Ecuador, solemos encontrar mayor cantidad de especies de animales y de plantas que en otros hemisferios cercanos al norte o al sur. Esto se debe a que tienen un clima más cálido y lluvioso, generando un equilibrio. El calor que hay por estas zonas hace que las plantas se disparen en crecimiento y que su tasa metabólica incremente, y la lluvia evita a que se sequen. Gracias a esto se encuentran en constante alimentación. También el terreno del trópico tiene las suficientes limitantes como para que muchas especies puedan proliferar sin haber una sobrepoblación. La variabilidad de especies hace de que hayan organismos que se especialicen en recursos muy específicos y que por ende haya poca competencia. También gracias a su clima no han ocurrido glaciaciones constantemente a lo largo de la historia, haciendo de que las especies puedan evolucionar y diversificarse con mayor rapidez sin alguna interrupción repentina, creando nuevas especies más rápido. Por estas razones, los trópicos son los lugares con mayor vida en la Tierra.

0: Se nos acaba el tiempo por hoy. Gracias por tu sintonía. Te dejo con este tema.
1: 11 de la mañana, 36 minutos.
2: Sintonía Vintage te indica la temperatura en Villa Alemana. 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
1: 5 razones por las que tu gato amasa con las patitas. 1. Lo hacía de cachorro. Cuando tomaba leche, presionaba con las patas para que fluyera mejor. De adulto, amasar puede recordarle a esa sensación de bienestar. 2. Se siente seguro. Muchos gatos amasan cuando están tranquilos. Solo lo hacen en lugares o con personas donde se sienten a gusto. 3. Dejar su olor. En sus patas tienen glándulas que liberan un olor propio. Al amasar, podrían estar marcando su espacio como familiar. 4. Se estira y se relaja. Al mover las patas, activan sus músculos suavemente. Es una forma natural de liberar tensión. 5. Prepara su lugar para dormir. Como los felinos salvajes que aplastan la hierba antes de acostarse. Los gatos domésticos también tienen ese hábito instintivo. Guarda este video y recuerda, amasar no es solo algo tierno. Dice mucho sobre cómo se siente tu gato.
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0: Practicar la meditación diariamente trae múltiples beneficios. Calma la mente, reduce el estrés y mejora la concentración. Al practicarla, equilibramos emociones, fortalecemos el bienestar y cultivamos la paz interior. Es un momento de conexión que transforma tu día. La transformación se inicia con el primer paso. Atrévete al cambio. Co-crea tu mejor versión.
1: Co-crea tu mundo.

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0: 2 horas, 4 minutos.
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1: Con dos para bicicleta de forma, deja siempre una visita que funcione. Realmente portan bien, que es frenos normales.

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1: Los supulsos permiten harina de reloj y arreglar.

0: No existe nada peor que entrar a tu sala de estar y darte cuenta de que deben limpiar el chiquero. Si eres como nosotros, entonces intenta mantener un cierto nivel de limpieza, pero algunas cosas como el trabajo, los niños, una buena siesta, de una forma u otra se cruzan en tu camino. No temas. Luego de una gran investigación llegamos a la conclusión de que limpiar puede ser realmente fácil y efectivo, a pesar de que al 80% de la población no le parezca divertido. Así que si sientes ganas de vivir en un palacio sumamente reluciente, entonces presta mucha atención a nuestro listado de los mejores trucos de limpieza que el internet tiene para ofrecerte y que cambiarán la forma en la que limpias para siempre. Limpia tu horno con bicarbonato de sodio y vinagre. La función de autolimpieza del horno no es muy confiable, por lo tanto lo mejor sería utilizar un método seguro, natural y súper efectivo para realizar el trabajo. ¿Podrías estar enfrentándote a la grasa en tus codos, pero es realmente necesario? Mezcla media taza de bicarbonato con algunas cucharaditas de agua para obtener una especie de pasta. Simplemente cubre el interior del horno con ella y déjalo actuar toda la noche. Limpia el horno con un trozo de tela y rocía un poco de vinagre sobre el sobrante de bicarbonato. Luego utiliza otro trozo de tela húmedo y límpialo. ¡Voilà! ¡Todo limpio!
1: En el año 83, oíamos bastante las radios a The Greek King Band con su canción Jeopardy, banda estadounidense fundada por el líder Greek King y el bajista Steve Wright. Sus sencillos más exitosos incluyen The Breaky Sound y Jeopardy. El estilo musical y los géneros de la banda comprenden rock, pop rock y power pop. Jeopardy, en el viaje.

0: Sintonía Vintage te indica la temperatura en Villa Alemana.
1: Temperatura 13 grados.
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1: Los hipopótamos bebés pesan 45 kilos cuando nacen. Un hipopótamo adulto pesa hasta 1800 kilos. El nombre hipopótamus significa caballo de agua. Eso no tiene nada que ver con su peso. Simplemente pensé que lo del caballo de agua era interesante.

0: America.
1: Que no mueran los lentos, nos dicen, y coincidimos. Y le damos cabida en Sintonía 23 y Radio Pasión Latina. Y obviamente, en este viaje musical, How Can I Fall, The Breath, en el momento live del viaje.

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Considera lo que te preocupa o te molesta en este momento. Pregúntate, ¿está esto bajo mi control? Si no lo está, practica la aceptación y redirige tu energía hacia lo que sí puedes influir, tu propia actitud y tus acciones. Si está bajo tu control, actúa con sabiduría y virtud para abordarlo.

Come una banana antes del desayuno y tu cuerpo reacciona casi de inmediato, no por fuera, sino profundamente dentro de tu sistema digestivo. Después de masticar, la banana desciende suavemente por el esófago y entra en un estómago vacío. Se distribuye de forma delicada sobre la mucosa gástrica, sin causar irritación ni impacto. El estómago comienza contracciones lentas y rítmicas. Las enzimas se mezclan con la pulpa blanda de la banana, descomponiéndola con facilidad. La digestión empieza de manera tranquila y eficiente. A medida que la digestión continúa, los azúcares naturales se liberan de forma gradual. No hay picos repentinos. El ambiente del estómago se mantiene estable. La banana digerida avanza de forma constante, desde el estómago hacia el intestino delgado. Ondas musculares guían los nutrientes hacia adelante, preparándolos para la absorción. En el intestino, los azúcares y el potasio se absorben lentamente en el torrente sanguíneo. La energía aumenta de forma suave, sin estrés para el sistema. La digestión constante envía una señal clara al cerebro. Tu cuerpo se siente nutrido, equilibrado y listo para el día. Por eso una banana puede ser un inicio suave para tu mañana.

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A contar de este momento, comenzamos la música romántica en Sintonía 23.

creo que vuelva a amar a alguien de la misma forma en que te amé. Fuiste la última persona a la que le entregué el alma sin condiciones, sin reservas. Después de ti, algo en mí cambió. Ya no amo igual. Ya no siento igual. Te llevaste la parte más pura de mi amor, esa que no conocía el miedo, que no dudaba, que se entregaba sin pensar en el después. Ahora, aunque lo intente, aunque alguien me toque el corazón, nunca será con la misma intensidad, porque amarte fue un antes y un después. Fuiste el amor más honesto que tuve y también el que más me rompió. Desde entonces, amo con cuidado, con pausas, con cicatrices que no se ven, pero que aún duelen. No es que ya no pueda amar, es que ya no sé amar como te amé a ti.

De soledad en soledad camino, y no hallo en el sendero más que huellas perdidas. Las flores no me miran, los pájaros me rehuyen, y hasta la brisa huye de mi paso. ¿Será que el alma, cuando está cansada, espanta hasta a la vida? Soledad, Rosalía de Castro.

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cuando abras la ventana y el día huela a rosas, o de noche la luna susurre una canción, sabrás, aunque no quieras, que existen ciertas cosas que se van de la mente, mas no del corazón. Desandarás el tiempo y, como quien evoca, te brillarán los ojos y tal vez, sin querer, la leve sonrisa te pintará la boca al recordar locuras que no volviste a hacer. Quizás hasta algún llanto escondido y discreto te nazca de nostalgias que pueden suceder, como una inesperada llovizna en el desierto que nunca se le espera, pero suele caer. Después no habrá más nada y volverá tu mente a la rutina diaria, tu vida, tus quehaceres, pero vas a entender que siempre en el presente hay cosas que renacen de todos los ayeres. En fin, quizás ocurra que el día huela a rosas o la luna en su brillo susurre una canción, o tal vez nunca pasen ninguna de esas cosas, porque ya me borraste de mente y corazón.

Dejar de hablarte fue como arrancar un idioma que había aprendido solo para ti. Las palabras se quedaron suspendidas, esperando un destinatario que ya no existe, y en ese silencio entendí que uno no se queda mudo, se queda vacío. Es extraño como la costumbre de tu voz sigue resonando, aunque ya no haya eco que responda, como si mi memoria insistiera en repetirme que alguna vez fui escuchado. No se trata solo de perder a alguien, sino de perder el movimiento que sostenía mis días. De pronto caminar se vuelve una rutina sin destino, respirar un gesto automático, vivir una tarea que ya no encuentro cómo justificar. Y aunque intente sostenerme, hay un cansancio hondo, un sentimiento de rendición que se instala como si todo esfuerzo fuera inútil, como si nada tuviera sentido sin la certeza de tu presencia. Quisiera decir que todavía busco la manera de continuar, pero la verdad es que cada intento tropieza con la ausencia, y en cada silencio se confirma lo mismo, que soltar no es olvidar, es aceptar que seguir sin ti es apenas seguir, y que incluso rendirse duele menos que insistir en un diálogo que ya no tiene respuesta.

En castellano se dice amor imposible, pero en poesía decimos: quizás el cielo no sabe bajar y el mar no aprende a volar, pero aún así se buscan como si pudieran cambiar. Se buscan en la línea, ese horizonte frágil que promete, pero los vuelve a separar. Las nubes bajan con palabras que el agua no logra descifrar, y los peces saltan un segundo como si pudieran volar. Pero el cielo sigue arriba, el mar no deja de estar, y entre ellos queda esa herida de no poderse tocar. Como tú y yo, somos eso también, dos formas distintas de amar, que se acercan lo suficiente, pero que nunca

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Vas a perder toda la grasa en un solo mes haciendo estas tres cosas. Primero que nada, es imposible perder toda la grasa en un solo mes. Así que si no te quieres esforzar, mejor sigue deslizando. Tenemos que dejar de querer todo para ya, todo de inmediato, porque lo único que vamos a lograr son frustraciones, ya que al ver que no estamos logrando lo que queríamos, abandonamos todo. Pero, ¿y si mejor planteamos todo a largo plazo? Así nos vamos poniendo objetivos semanales, mensuales y anuales, que al ir cumpliendo nos van dando esa dosis de motivación y sensación de progreso que nos va a ayudar a lograr ese cambio físico que tanto queremos. Por ejemplo, si venimos tomando un litro de Coca-Cola por día, el objetivo sería semana 1 reducir un vaso de Coca-Cola, semana 2 dos vasos menos, y así ir bajando las cantidades hasta lograr el objetivo. Sígueme si quieres cambiar tu cuerpo.

¿Te cuesta bajar grasa aunque haces ejercicio? Quizás estás perdiendo el tiempo haciendo solo cardio. ¿Cuándo deberías estar ganando músculo? ¿Te ha pasado que entrenas, comes bien y aún no ves resultados? ¿Sientes que haces todo pero tu cuerpo no responde? ¿Como si tu metabolismo estuviera apagado? Aquí está el error que casi nadie te explica. El músculo no solo es fuerza, el músculo es metabólicamente activo. Entre más músculo tienes, más grasa quemas, incluso mientras duermes. Cada kilo de músculo quema entre 13 a 15 calorías extras al día en reposo, más que el tejido graso. Un cuerpo con más músculo es más eficiente utilizando la grasa como fuente de energía. El entrenamiento de fuerza mejora la sensibilidad a la insulina, lo que facilita la quema de grasa, especialmente a nivel abdominal. Más músculo, igual metabolismo más alto, más comida sin engordar. Realizar fuerza de 2 a 4 veces por semana prioriza ejercicios compuestos, sentadillas, empuje, jalones. Consume proteína suficiente para construir músculo, entre 1.6 a 2 gramos por kilogramo de peso. Y descansa.

0: El doctor Andrés Ceballos nos da recomendaciones que te servirán a fin de cuidar tu salud.
1: 5 beneficios de consumir monohidrato de creatina. Número 1, mayor resistencia muscular. 2, facilita la recuperación muscular. Número 3, mejora el rendimiento deportivo. 4, facilita la hipertrofia muscular. Y 5, mejora las funciones cognitivas. Consume monohidrato de creatina en dosis de 0.1 gramos por kilogramo de peso todos los días, idealmente antes o después de entrenar. Sígueme para más consejos saludables.

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1: 3 de la tarde, 30 minutos. 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
2: David nos pide la canción I Can't Wait de New Shoes desde Valparaíso.

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1: Funky, de Charly García, pedido por Freddy desde Valparaíso.

Jocelyn Fuentes saluda a los profesores que están a la espera de los resultados de la evaluación docente y nos pide la canción All Through the Night de Cyndi Lauper desde Villa Alemana.

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2: 4 de la tarde en punto.
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1: Los hipopótamos bebés pesan 45 kilos cuando nacen. Un hipopótamo adulto pesa hasta 1.800 kilos. El nombre hipopótamus significa caballo de agua. Eso no tiene nada que ver con su peso. Simplemente pensé que lo del caballo de agua era interesante.

Es muy tarde. Es una canción de Jorge González lanzada como sencillo de su disco Libro del año 2013. La canción fue un repaso a la vida de Jorge y sus vivencias personales resumidas en una triste pero bella composición. Uno de los tantos regalos de Jorge González a la música chilena. Lo escuchamos en este viaje musical por el tiempo.

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1: Y tenemos aquí un disquito simpático para ti, muñeca, que estás solita en tu casa. A ver, a ver. Ah, Los Prisioneros, la cultura.

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¿Sabías que la ataraxia es uno de los estados mentales más poderosos que enseñaron los filósofos antiguos? La tranquilidad perfecta es el buen orden de la mente. Marco Aurelio. La ataraxia es una serenidad profunda, una calma interior que no se rompe por nada externo. Proviene del griego ataraxia, que significa ausencia de perturbación. Este concepto fue fundamental en dos grandes escuelas filosóficas. Para los estoicos, la ataraxia se alcanza cuando dejas de luchar contra lo que no controlas. Es la paz que surge cuando aceptas la naturaleza cambiante de la vida y entrenas tu mente para responder con sabiduría, no con impulsos. Para los epicúreos, la ataraxia representaba el placer más elevado, vivir sin miedo, sin ansiedad y con una vida sencilla. En ambos casos, la esencia es la misma. La ataraxia nace cuando dominas tu mundo interior y aprendes a vivir en paz.

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aquellos que guardan rencor muchas veces creen que están sosteniendo justicia. En su mente, mantener viva la herida es una forma de no olvidar la ofensa, de no permitir que el otro se salga con las suyas. Sin embargo, el rencor lastima al que lo sostiene. La herida se vuelve parte de uno y de la identidad, y el enojo se instala como un invitado molesto que impide que esa persona crezca. Y esa carga no siempre se ve desde afuera y se convierte en un filtro que distorsiona lo que uno mira, tanto sobre los demás como los de uno mismo. Entonces la madurez es reconocer que la vida no se mide en lo que nos hicieron, sino en lo que elegimos hacer con lo que nos pasó. Y ojo, soltar un rencor no significa aceptar la ofensa, ni quitarle fuerza al dolor, sino recuperar el poder. Sí, claramente que no es fácil. En la vida de cada uno esas circunstancias son duras y muy difíciles. Pero uno puede decir, ya no te entrego mis días, ya no dejo que este enojo defina quién soy ni hacia dónde voy. Cuando uno logra eso, abre espacios para relaciones más sanas, para presentes menos apoyados en el pasado. El perdón es una herramienta potente de liberación hacia uno mismo. Porque uno puede llegar a decir, no, Horacio, yo eso no lo puedo perdonar. Y yo te voy a decir, perdonate vos mismo tu incapacidad de perdonar al otro. Pero algún tipo de perdón necesitas para cerrar este duelo. Dejar atrás un rencor es transformar y admitir que aquello que me dolió ya no me define. Y ahí sí, conforme vas sacando las piedras de tu mochila, viajas liviano, porque el amor propio no pesa. Gracias por escucharme. Soy Horacio.

que tus muebles se vean como nuevos con pomada para zapatos. Los perros y los gatos adoran rascar y jugar con diferentes cosas en la casa. Los gatos particularmente adoran hacerlo sobre el sofá. ¿Cómo puedes esconder esos arañazos? Bueno, puedes esconder esas marcas en tus muebles de cuero con pomada para zapatos. Asegúrate de usar el color adecuado y quitar el excedente luego de hacerlo.

0: El agujero negro creador de estrellas. El RBH1 es el primer agujero negro identificado como errante, es decir, que va viajando por el espacio. Esto debido a que salió disparado a 954 kilómetros por segundo de su galaxia origen al chocar esta con otra galaxia. Y gracias al retroceso gravitacional, salió disparado sin rumbo. Y la razón por la que dicen de que puede crear estrellas a donde vaya es porque la onda de choque comprime el gas intergaláctico con el que se cruza, y ese gas puede enfriarse y colapsar, creando nuevas estrellas. Estas se extienden en una característica hilera brillante, y que es tan grande que tienen el mismo tamaño que dos vías lácteas. Algo que pensamos que existía solo para destruir, termina creando una maravillosa línea estelar.
1: ¿Estás tratando de ser loco con esto? ¿Don't you know I'm loco?

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1: Los elefantes recién nacidos no tienen control sobre sus trompas. La trompa del elefante es una parte del cuerpo complicada. Tiene más de 50.000 músculos diferentes. Los elefantes bebés practican el uso de su trompa tocando a miembros de su manada, alcanzando ramas de árboles y tocando alrededor de su propia boca.

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1: Consejos para montar bicicleta de forma segura. Revisa tu equipo. Antes de montar, revisa el aire de las llantas y asegúrate que los frenos funcionen.

Uno no es malo, a uno lo vuelven malo. Uno no se cansa, a uno lo cansan. Y uno no cambia, a uno le abren los ojos. Porque nadie llega roto por gusto, nadie se vuelve frío porque sí, nadie aprende a guardar silencio sin antes haber gritado demasiado. A uno lo lastiman tanto que empieza a protegerse, a uno le fallan tanto que deja de confiar igual, a uno lo decepcionan tanto que entiende que no cualquiera merece su entrega. Y ahí es cuando dicen, ¿cambiaste? Cuando en realidad solo dejaste de permitir lo mismo, solo aprendiste a decir hasta aquí, solo entendiste que tu paz vale más que cualquier disculpa tardía. Abrir los ojos duele, pero también libera, porque cuando ves las cosas como son, ya no aceptas migajas, ya no esperas milagros de quien no da nada, ya no te quedas donde te apagan. Y es en ese momento cuando empiezas a cuidarte de verdad, que muchos no lo entienden porque estaban acostumbrados a la versión tuya que todo lo perdonaba. Así que no, uno no cambia por capricho, uno cambia cuando por fin entiende cuánto valía lo que siempre dio gratis.

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0: Yo soy el queso cota. Cómeme antes de dormir. Mi proteína de digestión lenta alimenta tus músculos durante toda la noche. Así es como tu cuerpo se repara mientras duermes.
1: Yo soy la cereza ácida. Bebe mi jugo antes de dormir. Aumento de forma natural la melatonina. Por eso tu sueño es más largo y más reparador.
2: Yo soy el kiwi. Cómeme por la noche. Ayudo a tu cuerpo a producir serotonina y melatonina. Por eso te duermes más rápido y tu sueño es más profundo.
3: Yo soy la semilla de calabaza. Come un pequeño puñado por la noche. Mi magnesio relaja tu sistema nervioso. Así es como tu cuerpo entra de verdad en modo de recuperación.
4: Yo soy la miel. Consume un poco antes de dormir. Ayudo al hígado a liberar energía durante la noche y evito picos de estrés. Así tu sueño es más profundo y continuo.
5: Yo soy la avena. Cómeme calientita por la noche. Ayudo a mantener el azúcar en la sangre estable mientras duermes. Así tu cuerpo evita picos de estrés durante el sueño.
6: Yo soy el yogur. Consúmeme por la noche. Mis probióticos ayudan a que tu intestino se repare mientras descansas. Así es como tu cuerpo se recupera desde adentro.
7: Yo soy la manzanilla. Bébeme antes de dormir. Calmo tu sistema nervioso de forma suave. Así tu cuerpo se relaja y se sana más rápido.
8: Hola y buenos días, bellos oyentes de Sintonía 23. Acá con su presentador, Sebastián Rebete, en Infonizados, con noticias y notas informativas del día a día. Comencemos a informar.

El pecho rojo de la loica. La loica es una de las aves más emblemáticas, no solo de Chile, sino que de todo el cono sur de Sudamérica, conocida por el pecho rojo que tiene el macho y uno más apagado para la hembra, y así pasar desapercibida para proteger sus nidos que están hechos en el suelo. De resto suele ser un ave normal, que come insectos y semillas y también canta y exhibe su pecho rojo para llamar la atención de las hembras. Pero estas poseen una leyenda que explica el color rojo de su pecho. Cuenta la leyenda que un cazador trató de dispararle a un pajarito gris, pero su arma explotó y lo hirió gravemente. El pajarito fue noblemente a traerle agua del río con su pico y hierbas para curar al cazador. Mientras lo ayudaba, se le tiñó el pecho de sangre. El Tata Inti, también conocido como el Sol, lo recompensó, otorgándole el característico color rojo que ocupa en su pecho. También hay otra versión mapuche donde el cazador ahora es un soldado herido. Gracias a esta leyenda, la loica fue considerada como un ave de buena suerte y que simboliza que vendrán tiempos mejores.

generan electricidad las anguilas eléctricas? Técnicamente no son anguilas, son peces cuchillo y no están muy emparentadas con ellas, pero debido a su aspecto se les llama vulgarmente anguilas eléctricas. Volviendo a la pregunta, lo logran mediante células llamadas electrocitos, y gracias al movimiento de iones de sodio y potasio a través de su membrana, se logran obtener 0,15 voltios. Es poco, pero si hay miles de electrocitos recubriendo el 80% de su piel, podrá generar en promedio de 600 a 850 voltios. Incluso, gracias a los órganos principal, Coenter y Sachs, pueden regular su electricidad y variar la potencia de descarga. Gracias a esto, son capaces de defenderse de depredadores. Incluso se sabe que pueden llegar a matar cocodrilos. Para quien se pregunte, su electricidad puede ser mortal en humanos, pudiéndose morir de fallo respiratorio o paro cardíaco, pero son casos muy raros.

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1: David nos pide la canción I Can't Wait de New Shoes desde Valparaíso.

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1: Funky, de Charly García, pedido por Freddy desde Valparaíso.

Jocelyn Fuentes saluda a los profesores que están a la espera de los resultados de la evaluación docente y nos pide la canción All Through the Night de Cyndi Lauper desde Villa Alemana.

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2: 20 horas, 2 minutos.
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